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0: Exactamente las 20 horas. 30.

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0: Exactamente las 20 horas. 40.

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1: Exactamente las 21 horas.

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0: Exactamente las 22 horas, 16 minutos.

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0: Exactamente las 23 horas.

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0: Exactamente las 0:00.

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1: Exactamente las 1 de la madrugada. 10.

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0: Exactamente las 2 de la madrugada.

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0: Exactamente las 3 de la madrugada. 9 minutos.

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1: 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Exactamente las 3 de la madrugada.

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0: Exactamente las 4 de la madrugada.

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0: Exactamente las 5 de la madrugada.

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0: Exactamente las 5 de la madrugada.

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0: Exactamente las 6 de la madrugada.

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0: Exactamente las 6 de la madrugada.

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0: Exactamente las 7 horas, 42 minutos.

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1: Exactamente las 8 horas.

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0: Exactamente las 8 horas.

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0: Exactamente las 9 horas. 30

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Pero este es el tema que le gusta a ella, que la coma el tigre, que la coma el tigre. ¿Cómo están? Buenos días. Buenos días, buenos días, buenos días. Oye, espero que todos se encuentren muy, pero muy bien, que esta mañana sea, pero fabulosa para cada uno de nosotros, de ustedes, sobre todo nuestros fieles auditores de la radio. ¿Qué les habla? Elena Carrillo, la voz bandolera, y les estaré acompañando hasta las 13 horas, 1 de la tarde. Recuerden que hoy hay transmisión del partido de Lota Schwager. Sí, porque este próximo ya partido que se jugará hoy será transmitido por Fusión Deportiva. Las transmisiones ya iniciarán a eso de las 3:30 de la tarde. Ustedes saben que juega hoy sábado 16 de mayo, a eso de las 16:04 de la tarde, en el Estadio Federico Schwager. Y las entradas las pueden adquirir por marketticket.cl. No habrá venta de entradas en el estadio, por si acaso. Buen datito ahí. Ustedes saben que esta es la tercera fecha, o fecha 3, de la segunda división profesional de Chile. Juegan ahí con Deportes Rengo. Ahí se los comento como datito. 10 de la mañana ya con 13 minutos. Nuestro fono contacto 41-271-1692. Para que ustedes de ya pueda comunicarse con nosotros. Puede comentarnos, mencionarnos de dónde nos está escuchando en esta hora de la mañana. Si va viajando, va en el biotren, va en el bus, van conduciendo, están en casita, están haciendo el aseo desde muy tempranito, pero en la sintonía de la radio. Ustedes ya saben que desde las 10 hasta las 11 de la mañana se viene nuestro espacio del Rincón Ranchero de Catalina.

10 de la mañana ya con 22 minutos, 10 de la mañana 22 minutitos. Nuestro fono contacto 41-271-1692. Y nuestro fono contacto del WhatsApp para que usted pueda enviarnos sus mensajes escrito por audio y nos comente qué tal. ¿Cómo va su jornada en la mañana de este día sábado?

Yo soy las 10 de la mañana con 29 minutos. Recuerden 41-271-1692. Saludamos a quienes nos escuchan por acá en Cerro La Virgen, en Bustamante, en Santiago Estil, Clotario, Blés, a todos quienes también nos están escuchando, ahí en el José Parada Maluenda, que desde muy tempranito ya se levantaron para poder servir el desayuno, para poder ordenar, poder también ver qué se puede hacer durante el transcurso del día y la mañana, etc. Continuamos con los Intocables de Chile.

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de la mañana ya con 35 minutos, 10 de la mañana, 35 minutitos. Recuerda que estás en tu espacio del Rincón Ranchero de Catalina. 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

10 de la mañana ya con 45 minutos. 10 de la mañana, 45 minutitos. Tenemos un sol radiante, un sol precioso. Un día sábado genial para que puedan salir en familia, para que puedan compartir. También para que usted pueda, no sé, de pronto salir junto a lo suyo, tomarse el día para relajarse, si es que está en casita. Y bueno, qué mejor que estar en la sintonía de la radio, acompañándose de buena música, informándose también de algunas cosas que también han ocurrido durante el transcurso de estas últimas horas en nuestra comuna, en la región del Biobío. Seguimos con el grupo Zúmbale Primo y ya regresamos. 41271-1692 es el fono de Radio Catalina.

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0: 11 de la mañana, ya con 7 minutos, 11 de la mañana, 7 minutitos.
1: ¡La bocina! ¡La bocina! ¡Para que empiece la fiesta!
0: Nuestro fono contacto 41-271-1692 es el fono de la radio. Y estamos de regreso aquí en Catalina. Nos llevamos con el grupo El Sello y estamos de regreso aquí en la 89.1.

mañana, ya con 12 minutos, 11 de la mañana, 12 minutitos. Oye, recuerde nuestro fono contacto 41-271-1692. Actualmente tenemos una sensación térmica de 11 grados en nuestra comuna de Coronel. Y durante la tarde tendremos soleados también con temperaturas en torno a los 14 grados. Ya durante la noche tendremos temperaturas cercanas a los 8 grados. Viento del suroeste a lo largo del día con una velocidad media de 8 kilómetros por hora. Nuestro fono contacto también del WhatsApp de la radio es el más 569-6587-3148.

Oye, todo esto yo quiero hablar un poquitito sobre el subsidio al gas. Este beneficio que llegará a 7,7 millones de habitantes, de hogares, ¿cierto? Que el cual el beneficio es impartido desde el gobierno y que será compatible con otros subsidios municipales, y el cual el único requisito es pertenecer al 80% más vulnerable del registro social de hogares.

El gobierno entregó nuevos detalles del subsidio al gas licuado, un beneficio, ¿cierto?, extraordinario, que busca también ayudar a los hogares más vulnerables durante el invierno y que va a alcanzar a cerca de 7,7 millones de familias en nuestro país. Bueno, el aporte consistirá en un vale exclusivo para comprar un balón de gas de 15 kilos y podrá cobrarse mientras, bueno, mediante Banco Estado, ya sea de forma digital o incluso también presencial. La bocina, usted dirá, ¿pero cómo? Sí, pues así tal cual nomás. Así tal cual, igual dije, pero ¿cómo? Banco Estado, no entiendo nada. Bueno, además las autoridades confirmaron que el único requisito para acceder al beneficio es pertenecer, como ya se lo dije anteriormente, al 80% más vulnerable del registro social de hogares. Todos nos hemos preguntado, y muchos dicen, oye, me han llegado también comentarios que dicen, oye, ¿es verdad que te van a dar solamente 10 mil pesos nomás? ¿Que solamente van a ser 17 mil pesos nomás? ¿Es verdad que ya se está entregando? No, pero si eso dijeron, no. No se ha dicho nada al respecto. Y yo por eso le estoy comentando para que usted se actualice y no se deje llevar por rumores. ¿Cuánto dinero va a entregar el subsidio al gas? Este beneficio tendrá un monto estimado de 27 mil pesos, equivalente al valor de un balón de gas licuado de 15 kilos. Eso sí, el subsidio no será dinero en efectivo ni de libre disposición, ya que solamente va a funcionar como un cupón exclusivo para comprar el gas. El presidente de Banco Estado, Mario Ferrén, explicó que es un vale solo por gas. Esa es la característica que nos interesa, dice él. Ahora, ¿qué pasa si de pronto el balón cuesta menos? El subsecretario del Interior, Máximo Pavés, aclaró que si una persona encuentra un balón a menor precio, el saldo restante, no se perderá. Si alguien encuentra, por ejemplo, el gas licuado a 22 mil pesos, va a poder ocupar esos 5 mil pesos como saldo para una segunda compra o recarga. O sea, hoy día tengo el beneficio de 27 mil pesos. Estoy dando un ejemplo. Y voy a comprar el balón de gas y justo está en 22. Me quedan 5 mil pesos a mi favor. Cuando yo quiera comprar el próximo balón, me harán ese descuento de 5 mil pesos y yo podré entonces pagar lo que faltaba. Lo vendía. Igual no es malo. ¿Encontraremos un gas 22 mil pesos? La pregunta del millón, ¿para comprarlo? Ahora, ¿cuándo comienza el pago? Bueno, la intención del Ejecutivo es que el subsidio comience a entregarse antes del 21 de junio. No se ha dado todavía. Se pretende que se entreguen antes del 21 de junio, antes del inicio oficial del invierno. Si usted escuchó por ahí que ya lo habían dado, que ya estaban transfiriéndole un montón de cosas, no es verdad, es mentira. El beneficio estará disponible entonces durante toda la temporada invernal y se entregará una sola vez por grupo familiar. ¿Cómo se va a cobrar el subsidio al gas? Oye, si tuve que averiguar bastante, ¿ah? Obvio, porque a mí también me interesaba saber esta información. Entonces, ¿cómo se va a cobrar el subsidio del gas? Coloque mucha atención. Banco Estado va a habilitar tres modalidades para que usted pueda acceder al beneficio. A través de cuenta RUT, a través de la RUT Pay y también a través de Caja Vecina. Y en las aplicaciones digitales aparecerá un vale electrónico para concretar la compra del cilindro. O sea, si usted tiene ahí la aplicación del Banco Estado, ahí en esa aplicación digital le va a aparecer un vale electrónico para que usted pueda comprar aquel cilindro. Por otra parte, quienes no utilicen herramientas digitales, si usted, sobre todo la tercera edad, que a veces dice, no tengo la aplicación del Banco Estado, o hay personas que no le gusta, para aquellas personas quienes no utilicen estas herramientas digitales, podrán entonces acudir presencialmente a una caja vecina de su sector para poder obtener el cupón. Sara Herrera, que es la gerente de plataforma digital de Banco Estado, también señaló que Caja Vecina tiene 100% de presencia territorial en el país, destacando que el sistema busca facilitar el acceso a adultos mayores y personas con dificultades tecnológicas. Ahora,
Yo también me preguntaba, y sabemos que en nuestra comuna de Coronel hay también un beneficio que entrega el municipio para también entregar un vale de gas. Usted se estará preguntando, ¿es lo mismo? No, no es lo mismo. ¿Es compatible con otros subsidios municipales? Bueno, sí es compatible. El gobierno confirmó que este aporte será compatible con otros beneficios similares entregados por municipios y organismos locales. Si alguna municipalidad tiene mecanismos de cupones o subsidio, eso es completamente compatible con este aporte extraordinario. Fue lo que afirmó el subsecretario. Ahí es donde yo también necesito averiguar un poco más para también a usted darle la información concreta, para que usted también le pueda quedar sumamente claro, porque también uno de los requisitos para poder recibir el vale de gas, el Munigas, dice para adultos mayores pertenecientes al 60% más vulnerable. Pero lo que dice el de la entrega de los vales de gas que entrega el gobierno es para hasta un tope del 80% de las personas más vulnerables, y es uno por núcleo familiar. Yo creo que hay que esperar el momento en que antes del 21 de junio esto ya llegue, ¿cierto? Se haga una realidad y empezar a salir de todas las dudas. En aquel momento, obviamente, vamos a tener toda esta información que yo le acabo de mencionar, de comentar, para también entregarle a ustedes toda la información, la educación, ¿cierto? A través de todo lo que uno pueda también interiorizarse, buscar información para poder entregar a todos nuestros auditores la claridad de cómo va a ser la entrega de este subsidio al gas licuado. Espero que le haya servido en todo caso lo que le acabo de mencionar, de comentar en esta hora de la mañana. 11 de la mañana, 32 minutos, nuestro fono contacto es el 41271-1692 y nuestro fono contacto del WhatsApp más 569-6587-3141.

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Hace algunos minutitos atrás, bomberos está respondiendo a una inflamación de ducto de chimenea en las esquinas de Los Nogales y Los Radales en nuestra comuna de Coronel, donde concurren dos carros de bomberos de Coronel. Vuelvo nuevamente a reiterar que bomberos está respondiendo a una inflamación de ducto de chimenea. Esto es en las esquinas de Los Nogales y Los Radales de nuestra comuna de Coronel, donde concurren dos carros de bomberos de la zona.

0: Estábamos escuchando ahí a Leo Dan junto a Carlos Rivera. Elizabeth, ¿cómo estás, querida?
1: Bien, ¿y usted?
0: Bien, aquí estamos, radiante como este sol.
1: Sí, aquí está la mañana.
0: ¿Perdón?
1: Aquí está un poco helado, con frío.
0: Oye, sí, hay un sol rico, pero está fría la mañana. Sí, está helado. Sí. ¿Ya? Cuéntame, ¿cuál es el motivo de tu llamada, querida?
1: Quisiera mandarme una pregunta.
0: ¿Ya?
1: Que hoy día se cumple de cumpleaños.
0: Sí, pues día está cumpliendo un añito más de vida la Esther. Cariños para ella, muchas felicidades.
1: Sí, siempre que la hago mucho, mi hijita.
0: ¿Ya?
1: Cuando sale de baño, que me hace en la casa. Bueno, que yo soy la desordenada.
0: ¿Ya?
1: También mi hermana.
0: ¿Ya?
1: También que están aquí. Entonces, hay desayuno familiar aquí.
0: ¿Ya?
1: Y el maestro, por supuesto, que está aquí en mi casita igual. Al perrito también.
0: Todo le saluda.
1: Sí.
0: Ya, corazón. Ya, pues. Le deseamos lo mejor. Nosotros aquí le vamos a dedicar un temita musical. ¿Te parece?
1: Ya.
0: Ya, cuídate, que esté muy bien, que lo pasen regio. ¡Feliz cumpleaños! ¡Chao, chao!
1: Chao, chao.

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Solo 8 minutos nos separan para que ya sea las 12 del día. Saludamos a Moisés, que nos dice: muy buenos días, Elena. Saludos desde Lego en la sintonía con el matinal de Radio Catalina esta tarde. Y se juega con Lota Schwager. Juega Lota Schwager. Dice: muy buen, excelente fin de semana, Elena. Muchas gracias. Sí, hoy día juega Lotito. Lotita, digo, en el Federico Schwager. A eso de las 16 horas, 4 de la tarde. Y nuestros amigos de Fusión Deportiva van a entregar toda la transmisión de el partido a través de Radio Catalina, la 89.1, como siempre, obviamente. Así de que si usted no puede asistir al estadio, entonces tiene la posibilidad de poder escucharla a través de nuestra radio, de Radio Catalina, la 89.1, desde las 3:30 de la tarde. Mientras nosotros le seguimos acompañando con la mejor selección musical aquí en Radio Catalina. 41-271-16.

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0: Yo soy las 12 con 16 minutos, las 12 con 16 minutitos.
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0: Y seguimos con la buena música a través de la 89.1 Radio Catalina y saludamos a todos los emprendedores y emprendedoras de nuestra zona, de la región del Bío Bío, esperando que todos se encuentren muy, pero muy bien y que les vaya, pero excelente en esta jornada de día, sábado ya 16 de mayo.

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son las 12:25. Recuerden que hoy juega Lota Schwager. Hoy juega el Lotita aquí en el estadio Lota Schwager. Así que yo me imagino que desde ya muchos se están preparando para poder asistir a este partido que hoy juega con Deportes Rengo, a eso de las 16:04 p.m. en el estadio Federico Schwager de nuestra comuna de Coronel. Así que todos esperan su aliento en el tablón. Así que hoy juega en casa Lota Schwager. Y recuerden que a eso de las 3:30 p.m. vamos a poder escuchar la transmisión de nuestros colegas de Fusión Deportiva. Así que esperamos que le vaya, pero excelente, a Lotita Schwager. Hoy juega, hoy es.

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Ya son las 12 con 30 minutos, las 12 con 30 minutitos. Seguimos con Rodrigo Tapari y Damaris. Esto es Minuto.

Ya son las 12:38, las 12:38. Recuerden nuestro foro contacto 41-271-1692. Y nuestro foro contacto del WhatsApp más 569-6587-3148.

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yo sé que durante el transcurso de esta mañana hemos estado muy contentos, contentas para poder comentarles que hoy, ¿cierto?, juega Lota Schwager y por lo tanto estábamos bastante felices y contentos porque sabían que íbamos a tener la transmisión a eso de las 3:30 de la tarde. Íbamos a estar ya ok, ¿cierto?, con nuestros amigos de Fusión Deportiva. Sin embargo, lamentablemente, debo comunicar, informar a todos nuestros auditores y seguidores y comunidad en general que el día de hoy no se va a realizar la transmisión. No se va a poder realizar la transmisión debido a que no fuimos acreditados para poder cubrir la jornada correspondiente, ¿ya? Lamentamos obviamente profundamente esta situación, ya que ustedes saben que el compromiso también de Fusión Deportiva, de Radio Catalina, siempre ha sido informar y acompañar también a la comunidad con respeto, cierto, responsabilidad y sobre todo dedicación, llevando cada detalle a quienes confían en el trabajo de Fusión Deportiva, en el trabajo de la radio, del trabajo comunicacional. Así que como medio también consideramos también importante que ustedes supieran obviamente lo que está sucediendo, que ustedes supieran y estuvieran informados de que lamentablemente no se va a poder realizar la transmisión porque no hubo acreditación. Así es que, bueno, yo sé que nuestros amigos de Fusión Deportiva van a tomar carta en el asunto, van a también expresar su molestia frente a esta decisión, razón por la cual también se va a realizar un reclamo formal ante la ANFP, donde se solicita también las aclaraciones correspondientes respecto al proceso de la acreditación. Desde ya agradecemos su comprensión, el apoyo de cada una de las personas, nuestros auditores, que día a día siguen el trabajo de Fusión Deportiva, el trabajo de la difusión de acá de la Radio Catalina. Obviamente, ante cualquier cosa, nosotros de igual le vamos a estar informando a la brevedad. Se despide de ustedes, Elena Carrillo, la voz bandolera. Nos reencontramos en un ratito más, a eso de las 15:03 de la tarde. Que esté muy bien, cuídense mucho. Chao, chao.

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0: Exactamente las 13 horas.

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1: Exactamente las 13 horas, 29 minutos.
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1: Exactamente las 14 horas. 8.

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0: Exactamente las 15 horas. 3

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0: buenas tardes. ¿Cómo están mis queridos y fieles auditores de Radio Catalina, la 89.1? Ya estamos de vuelta, ya estamos de regreso para poder acompañarle durante el transcurso de esta tarde de día sábado, ya 16 de mayo este año 2026. ¿Quién les habla? Elena Carrillo, la voz bandolera. Y les estaré acompañando durante todo el transcurso de esta tarde. Recuerden que luego de las 4 hasta las 6 de la tarde se viene nuestro espacio del Rincón Ranchero de Catalina. 41-271-1692 es el fono de la radio. 41-271-1692. ¿Cómo están? ¿Cómo van? ¿Cómo va esa energía en esta hora de la tarde? Yo creo que súper bien.
1: ¿O no? ¡No te lo puedo creer!
0: ¿No? Bueno, yo creía que sí, po.
2: ¿A dónde la vi?
0: Bueno, la verdad es que, sinceramente, y hablando con toda la verdad, no dan ganas de venir a trabajar. Después de haber almorzado, haberse relajado un poquitito, a veces no alcanzamos ni siquiera a relajarnos, pues, pero hay que trabajar, hay que laburar, hay que facturar, no queda de otra.

0: rico poder saber que están en la sintonía de la radio, nos están llamando desde el sector El Piure. Hola, hola, Luis, ¿cómo estás? Hola.
1: Sí, hola.
0: Ahí está Luis, pensé que te habías ido.
1: Sí. ¿Qué tal? ¿Cómo estás?
0: Muy bien, pues. Hoy hay un sol precioso por acá en Coronel, por allá, coméntame. ¿Cómo está el pronóstico del tiempo?
1: Lindo sol despejado, pero con bastante viento.
0: ¿Bastante viento?
1: Sí, viento sur.
0: Mira acá. Mira, ya. Tenemos frío. Está helado la brisa.
1: ¿Está frío? No, yo ando caliente.
0: Mira, tú no querías saber tanto.
1: Sí. Mira, mi sobrina acá, Patricia Galloso, está preparándose una rica empanada para disfrutar la tarde de este día.
0: Ya, qué bueno. Oye, ¿empanadita de qué?
1: Mira, quizás tú no conoces mucho el tracado.
0: Ya, tenés toda la razón.
1: Es un marisco que trajo debajo del mar.
0: Ya.
1: Es muy atracado, por eso se llama atracado, pero son grandes.
0: Mira, atracado. Y comámonos un
1: parecido a la lapa.
0: Oye, está como para decirle al marido, comámonos un atracado.
1: Oh, sí, también.
0: ¿Cierto? Lo voy a decir,
1: sí.
0: Hoy día.
1: Ya, vaya nomás.
0: Sí, sí. Vamos a un atracadito aquí, por favor.
1: Sí.
0: Oye.
1: Aquí estamos.
0: ¿Con quién más te encuentras, aparte de tu sobrina?
1: Mira, aquí tengo a mi sobrina Patricia Galloso.
0: Saludos para la Pati.
1: Mi hermana Elena Galloso.
0: Mira, mi tocaya.
1: Sí, también por acá, mis sobrinos Martina y Luis.
0: Ya, saludos para ellos también.
1: Mario Andrés.
0: Ah.
1: Y también Isilda Galloso.
0: Ya.
1: Y que todos estamos aquí en familia.
0: Qué bueno. Oye, siempre nos sintonizan por allá, ¿cierto? Son fieles auditores de la radio.
1: Bueno, yo te escucho siempre, pues, aunque no te llame, pero
0: claro.
1: Igual yo estoy contigo.
0: Lindo, muchas gracias, ya. Te pasaste.
1: Desde ya te deseo lo mejor, que tengan una feliz tarde.
0: Muchas gracias.
1: Y que lo pases súper bien, junto a tu familia.
0: Muchas gracias, querido. Cuídate mucho, que estés muy bien.
1: Mucho.
0: Pásenlo lindo, coman rico. Un abrazo igualmente, chao, chao. Mira, nunca había escuchado esa empanadita. Está buena, dice la. Días se aprende algo. 3 de la tarde ya con 22 minutos. Nuestro fono contacto 41-271-1692. ¿Y usted? ¿Qué está haciendo en esta hora de la tarde? Y pensar que en estos momentos hay tanta gente descansando. Me acuerdo de la Sailor Moon.

la tarde ya con 26 minutos. 3 de la tarde, 26 minutitos. Recordarle nuestro fono contacto 41-271-1692. 41-271-1692 es el fono de la radio. Y nuestro fono contacto del WhatsApp más 569-6587-31.

Recuerde que vamos a estar durante el transcurso de esta tarde para poder hacerle compañía. Son plumas en el... Obviamente, como siempre. Así que si de pronto usted quiere comunicarse con nosotros, interactuar un ratito, echar la talla, ¿cierto? No hay ningún problema, obviamente. ¿Por qué haber problema? No, para nada. ¡Ay, qué temón, por Dios! ¡Como día sábado! Aquí en Radio Catalina. Hoy es sábado, la cuerpa lo sabe. Sabe que no hay permiso. Che, qué teta.

0: las 3 de la tarde con 31 minutos. 3 de la tarde, 31 minutitos. Oye, qué buena música. A veces es bueno y también recordar algunos temas de los 90, que fueron una década ahí de profunda transición, diversidad, explosión creativa, sobre todo en el mercado de la música. Una evolución, grandes éxitos en aquella época, según lo que me han comentado. Sí, pues en el año 90 yo tenía 3 años.
1: ¿A dónde la viste?
0: Obvio que soy del 87, ¿qué te pasa? Tarde, 32 minutitos, recuerden 41-271-1692. Vamos con nuestra publicidad y ya regresamos con otro temita de los 90.
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Yeah. Oye, pero qué hermosos recuerdos con esa canción, por Dios. ¿Le gustó el tema, no? Bueno, ¿cierto? 3 de la tarde ya con 37 minutos, 3 de la tarde, 37 minutitos. Recuerden nuestro fono contacto 41-271-1692. Estás en Radio Catalina, la 89.1.

0: contacto del WhatsApp, de la radio. Es el más 569-65-87-31-48.
1: Tenemos que vivirlo.
0: ¿Qué te pasa? Oye, seguimos recordando más temitas, ¿sí o no? ¿Sí? Ya. Oh, son Rivo, son Night. Buenísimo. Sobre todo para quienes van conduciendo en esta hora de la tarde.

las bailé todas, me cansé. 3 de la tarde, ya con 42 minutos. De este día sábado, ya 16 de mayo. Hoy en nuestro foro contacto 41-271-1692. Yo quiero saludar a toda la gente, a toda nuestra audiencia, a toda nuestra people que nos escuchan allá en Villa Alegre. Saludos para todos ustedes. Cerro Merquín también. Centro de Coronel, Cerro Obligado, No Amanecer. Y así a todos quienes nos escuchan también en La Lauri. Muchas gracias por ser siempre fieles auditores. Continuamos con la buena música. Oh, wow.

Ya son las 3 de la tarde con 47 minutos. Seguimos con la buena música a través de la 89.1 Radio Catalina. 41-271-1692. Es el fono de la radio. Oye, también saludamos a todos los niños, a todos los peques, que también están en la sintonía de la 89.1.

la tarde con 51 minutos, 3 de la tarde, 51 minutitos. Oye, nuestro fono contacto 41-271-1692. Seguimos saludando a quienes nos están escuchando, a quienes están en la sintonía de la radio. Saludamos a María Ignacia, a Javier, a sus hijos, que también están en la sintonía de la radio y están disfrutando de un completito. Se ve, pero tan exquisito. Tal cual. Puro que sacan pica nomás. Porque son así. Lo digo yo. Pura maldad en su corazón. Saludos, chiquillos. Les queremos mucho. Así que espero que tengan una linda tarde, una maravillosa jornada.

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tarde ya con 7 minutos, 4 de la tarde, 7 minutitos. Recuerde nuestro fono contacto 41-271-1692. Nuestro fono contacto del WhatsApp más 569-6587-3148.

Son las 4 de la tarde con 15 minutos. 4 de la tarde, 15 minutitos. Recuerda que ya estás en tu espacio del Rincón Ranchero de Catalina.

0: Oye, recuerden también nuestro fono contacto del WhatsApp de la radio, que es el más 569-6587-3148.
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1: Sí, la mujer. 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

0: son las 4 de la tarde con 33 minutos, 4 de la tarde, 33 minutitos. Recuerde nuestro fono contacto, 41-271-1692, 41-271-1692.
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Ya son las 4 de la tarde con 43 minutos. Oye, a pesar de que hay un sol precioso, hemos tenido una muy linda tarde, una muy linda jornada, pero de igual manera hace bastante frío. Está bastante fresca la tarde, sobre todo la tarde. Oye, vamos con los infieles de la ruta y estamos de regreso aquí en Catalina.

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Vamos a comenzar la clase de canto. Respiramos.

5 de la tarde, ya con 10 minutos, 5 de la tarde, 10 minutitos. Saludamos a Gladys Carrasco, que está en la sintonía de la radio, quien nos solicita un tema en especial a través del WhatsApp, pero que también nos saluda. Así que muchas gracias, saludo también para ti, Gladys. Cuídate mucho, que estés muy, pero muy bien. Y vamos a escuchar de inmediato el tema solicitado. Esta vez vamos a escuchar a Los Rancheros del Sur con el tema Nada es Eterno.

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0: 5:31 Recuerde nuestro foro contacto 41-271-1692. Seguimos con la buena música a través de la 89.1.
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5 de la tarde ya con 51 minutos. Recuerda que estás en tu espacio del Rincón Ranchero de Catalina. Nuestro fono contacto 41 271 1692.

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6:04, 6:04. Recuerden nuestro fono contacto 41-271-1692 y nuestro fono contacto del WhatsApp más 569-6587-3148. Saludamos también a quienes están cumpliendo un añito más de vida, esperando que lo pasen muy, pero muy bien.

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0: Oye, ¿cómo van su tarde, día sábado? Esperemos que todos se encuentren muy, pero muy bien. Oye, nuestro foro de contacto del WhatsApp de la radio es el más 569-65-87-31-48.
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0: ¿Qué te pasa?
1: Deriva.
0: Nuestro foro de contacto directo 41-271-16-92. Continuamos con la mejor programación musical a través de la 89.1 Radio Catalina.

la tarde ya con 19 minutos, 6 de la tarde, 19 minutitos. Oye, seguimos con la buena música a través de la 89.1 Radio Catalina en esta tarde bastante fría, por ahí como me los comentan por interno, que está, me dice Lenita, bastante fría la tarde. En realidad aquí en Catalina estamos, pero súper calientito. No queremos salir de aquí todavía, aún. Pero yo creo que va a ser potente, más bien que no trajimos casaca. Es que nos confiamos, pues eso es lo peor que tenemos. Nada que hacer, nada que hacer. Solamente tomar cafecito, vino y cerveza. Nada más.

0: la tarde ya con 28 minutos, 6 de la tarde, 28 minutitos. Hoy seguimos con la buena música, qué buena canción que viene ahora.
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la tarde ya con 37 minutos. Oye, les comento que actualmente tenemos una sensación térmica en esta hora de la tarde de 9 grados aproximadamente. Durante el transcurso de la noche tendremos viento del suroeste a lo largo del día con una velocidad media de 8 grados. Una velocidad media, perdón, de 8 kilómetros por hora, ay sí. 9 grados es lo que tenemos en estos momentos, en este preciso instante. Oye, quiero saludar también a todos los choferes de la locomoción colectiva que están en la sintonía. ¿Por qué me dan chocolate si saben que me transpico cuando hablo? Ah, para pasar el frío. Lindo, chequeteto. Es que, claro, me dan y me dicen, ya vamos al aire. Y así no se puede, así no se puede. No me alimente cuando esté. Por favor. Oye, todo esto lo llamaba un auditor, que se lo agradecemos en el alma. ¿Se acuerdan ustedes que tiempo atrás, había una radio cristiana, pirata, que se colgaba del dial de la 89.1 y no dejaba escuchar, no dejaba salir la radio? Bueno, nos dicen que lamentablemente, nuevamente, está ocurriendo. Entonces prácticamente en el sector de Camilo ya no se escucha como debería la radio Catalina, como que entre medio se mete ahí esta radio cristiana. No es que tengamos algo en contra de la radio cristiana, para nada, al contrario. Pero sí de que, a ver, si uno va a hacer las cosas bien hay que hacerlo desde un principio. Tener una radio no es fácil, pero tampoco es imposible, ya sean seculares o no, ya sea cristiano o no. El tema es que lo hagan como debe ser, derechamente, no siendo una radio pirata, y eso también habla mal. Entonces, esta radio, si bien ha costado bastante en su momento para que pudiera salir, ¿cierto?, concretarse, así como muchas radios, en sus inicios y todo lo demás, entonces que no dejen escuchar a quienes anhelan poder escuchar Radio Catalina, porque se entretienen, porque se informan, porque escuchan buena música, porque es su estilo. Sabemos que cada radio tiene su propio estilo. Entonces, donde son radios piratas, tratan de colgarse de alguna radio para tener difusión. Lamentablemente, has mirado Radio Catalina y es por eso que hay algunas veces que trata... Bueno, usted está escuchando la música, la Radio Catalina, pero de repente sale esta radio cristiana. Entonces, obviamente uno puede decir disculpa, pero es que no podemos pedir disculpa por algo que no tenemos culpa. Al contrario, vamos a averiguar y más al respecto para que esto no vuelva a suceder, no vuelva a ocurrir, no se vuelvan a colgar de la antena de Radio Catalina. Eso también está penado por la ley y lo saben. Entonces, no lo sacan barato. Entonces, se están arriesgando mucho que le quiten todos sus equipos y todo lo demás que pueden haberlo he conseguido con bastante sacrificio, como todo se consigue hoy en día. Entonces, si van a hacer algo, háganlo bien, con una antena propia, todo legalmente. Así que, bueno, nada que hacer, pues. La otra vez también nos pasó en varias ocasiones y ahora nuevamente. Igual lata por quienes quieren escuchar la radio bien, de una buena manera, y resulta que no pueden porque hay interferencia. Qué lamentable. Pero después yo dije, ¿será una señal, señor? ¿Qué quieres de nosotros? Él quiere todo y más siempre, es verdad. Es verdad. 6 de la tarde ya con 41 minutos. Seguimos con la buena música a través de la 89.1 Radio Catalina. Ah, pero qué buena música, por Dios.

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Oye, son las 6 de la tarde con 46 minutos, que estaba buena la música, me las canté todas, se escuchó la dinámica televisión en todos lados. Me dijeron, ¿estás bien? Sí, estamos bien, pero podríamos estar mejor. Ah, oh, chequeteta. ¿Por qué vamos a estar tristes si tenemos vida, tenemos salud? ¿Quién dijo salud? Entonces, hay mucho por qué estar contentos, alegres. A pesar de que muchas veces no todo es color de rosa, lo sabemos. Pero bueno, hay que seguir adelante, hay que estar siempre bien, hay que estar ready. Más bien si estamos compartiendo la buena música a través de la 89.1 Radio Catalina. 6 de la tarde, 47 minutos, recuerden, 41-271-16-92.

0: los temas están excelentes para... No, excelente, dije, colega. No, excelente. Excelente no, excelente. ¿Cómo para continuar en esta tarde? Hoy es sábado y la cuerpa lo sabe. Mal de usted, ya estoy retirada. ¿Qué?
1: ¿A dónde la viste?
0: Sí, corresponde. Corresponde ya. ¿Qué te pasa? Pero hay muchos quienes salen durante el transcurso de la noche a pasarlo bien, a desestresarse después de una larga y extensa jornada o después de una larga y extensa semana. Pueden salir en familia, pueden salir también a cenar. Yo anoche salí a cenar ahí con la familia. Fue pero maravilloso. Dije, pucha que somos hartos. Faltó la nieta. Chiquitita, ya va a estar pronto con nosotros. Faltaron los yernos también. Fue noche de niñas, de nenas y de un nene. Sí, del rey del hogar. Deja de buscarle ya, eso sí, porque salga. Nunca es tarde para poderlo hacer y pasar una noche o un día familiar, poder cenar en otro lado, armar algún panorama. O en el día también. No se necesita a veces dinero para poder pasarlo bien, para poder estar en familia, en armonía. A veces salir a una vueltecita, hacer un picnic, lo que te vas a servir en el hogar. Puedes hacerlo en otro lado, en un parquecito, qué sé yo, y ya toma otro aire, te desestresas, conversas, sobre todo con los hijos, sobre todo cuando están en la época, la etapa de la adolescencia, preadolescencia, que muchas veces se ve muy complicado o complicada. Así que nunca está de más. Vamos con Noche de Suegra y ya regresamos.

0: Oye, ya nos estamos despidiendo de esta gran jornada, de esta excelente semana que pudimos tener. Bueno, decirle antes de finalizar, de decir muchas gracias por todo. Comentarles que, bueno, hace 51 minutos finalizó el partido, si no un poco más. Lota Schwager 0-1 para Deportes Rengo. Así es que sabemos que el Binero jamás retrocede, así es que aguante Lotita, pero es lo que le podemos informar. Que al finalizar el partido entonces Lota Schwager cae antes Deportes Rengo. Ahora sí nos estamos despidiendo, ha sido una grata jornada, muchas gracias por todo, por la fiel sintonía para con Radio Catalina la 89.1. Cuídense mucho, que estén muy bien, que pasen un excelente fin de semana y nos reencontramos este próximo lunes ya 18 de mayo. Se despide de usted, Elena Carrillo, la voz bandolera. Cuídense mucho. Chao, chao.
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2: Catalina te indica la hora.
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2: Exactamente las 18 horas. 50.

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1: Exactamente las 19 horas. 30.